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0: Temazo que escuchamos, comadre. Esto fue de los dos de Tamaulipas, titulado Ayúdame. Yo soy tu amiga Sherlyn de Alba y estoy contigo de forma digital por iHeartRadio y también aquí en la comadre 104.5, puros éxitos. 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Regreso contigo a las 6:39. ¿Con qué crees? Pues con información, bueno, con chismecito musical. Te conté hace rato sobre el estreno de Edel Muñoz y Alfredo Olivas, así que no te lo vayas a perder, ¿eh? Quédate conmigo echando chismecito en digital para iHeartRadio y también aquí en La Comadre 104.5, puros éxitos. Yo soy tu amiga Sherlyn de Alba y son las 6 de la tarde con 19 minutos.
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2: Amigos de La Comadre, que tengan un excelente camino y vamos con toda la información vial.
1: Aviso.
2: Te vas a encontrar con un cierre en el carril derecho de Boulevard Las Torres con dirección a Ciudad Sahagún. Considera circulación en contraflujo y tránsito lento entre Real Toledo y Las Vías. También te encuentras cerrada la circulación del Boulevard Ramón G. Bonfil en su entronque con Boulevard Colonia Santa Catarina por obras.
1: A vuelta de rueda.
2: En Boulevard Colonia Santa Catarina entre fraccionamiento.

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1: Continuamos con más información deportiva. Se presentó la edición 2026 del Abierto de Tenis de Monterrey, que se jugará del 22 al 29 de agosto en la categoría WTA 500, con una bolsa que supera los 1.2 millones de dólares. Destaca la participación de la campeona de Wimbledon, la checa Linda Noskova, la estadounidense Emma Navarro, así como las mexicanas Renata Zarazúa y Juliana Olmos. Por otro lado, esta tarde se llevará a cabo la ceremonia de inauguración en el Estadio Olímpico Félix Sánchez de los Juegos Centroamericanos y del Caribe Santo Domingo 2026. La delegación mexicana participará con cerca de 700 deportistas en diversas disciplinas. Hasta aquí la información deportiva.
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0: 6:38, mis compañitos piciosos, disfrutamos este temazo de los rojos, titulado Etapa Migajera. Yo soy tu amiga Sherlyn de Alba y estoy contigo de forma digital por iHeartRadio y también aquí en La Comadre 104.5, puros éxitos. Y mis compañitos piciosos, espero que estén listísimos porque, ¿qué creen? Yo traigo aquí el chismecito musical del día de hoy. Pues resulta y resalta que Eden Muñoz y Alfredo Olivas unieron sus talentos en el lanzamiento de Recuerdos en Común. Sí, comadre, este temazo que estuvo ayer, bueno, se lanzó el día de ayer, 23 de julio, y déjenme decirles algo, está buenísimísimo. Yo se los recomiendo que lo escuchen, está muy bueno. ¿Y qué creen? Ya tiene más de 200,000 reproducciones. Así que vayan a escucharlo y me dicen qué les parece, ¿va? Regreso con ustedes a las 6:50 con los primeros saluditos de esta tarde. Así que no te me vayas a mover, quédate conmigo de forma digital por iHeartRadio y también aquí en La Comadre 104.5, puros éxitos. Yo soy tu amiga Sherlyn de Alba y son las 6:39.
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2: Compadres, que tengan un excelente camino y vamos con toda la información vial.
1: Cerrado.
2: En Gea González, en su entronque con Avenida Madero, utiliza vías alternas. También encuentra cerrado el Boulevard Ramón G. Bonfil en su entronque con Boulevard Colonia Santa Catarina por obras.
1: A vuelta de rueda.
2: No te recomiendo el Boulevard Colonia Santa Catarina, te quedas detenido entre fraccionamiento La Herradura y Boulevard Ramón G. Bonfil.
1: Carga que avanza.
2: La encontramos en Viaducto Nuevo Hidalgo entre Julián Villagrán y Ángela Barrientos.
1: Fluido.
2: Y la circulación es constante en Vicente Segura entre Glorieta Insurgentes y Cerecedo Estrada.
1: Clima.
2: 19 grados. 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
1: En Jalisco alertaron por fraudes con pruebas de identificación humana, Martín Beltrán.
2: La secretaria de Inteligencia y Búsqueda de Personas, Edna Montoya, alertó sobre un esquema de fraude relacionado con supuestas pruebas de identificación humana para personas desaparecidas mediante el envío de correos electrónicos falsos en los que se solicitan pagos a los familiares.
3: Se ha identificado que correos electrónicos falsos en donde solicitan pagos para realizar o confirmar pruebas de identificación humana, acompañados de documentos apócrifos que imitan formatos oficiales.
2: Recordó que las pruebas de ADN y de identificación humana que realizan las autoridades estatales son completamente gratuitas. Martín Beltrán.
1: En la alcaldía Álvaro Obregón de Ciudad de México, diario se reciben reportes de personas que quieren suicidarse. María Inés Camacho tiene la información a detalle.
4: En la alcaldía Álvaro Obregón, lamentablemente, toda la semana se tienen intentos de personas que quieren quitarse la vida, advirtió el titular de la demarcación, Javier López Casarín.
5: Hay diferentes indicadores que nuestro tejido social está muy lastimado. Uno de ellos se refleja en estas conductas. Nosotros tenemos alrededor de entre 8 y 10 intentos a la semana. Lamentablemente, una persona promedio lo consigue. Primero son jóvenes de entre 15 y 24 años, principalmente son mujeres.
4: Agregó que al inicio se pensó que se trataba de algún reto.
5: Hemos encontrado que la salud emocional, la salud mental, se está viendo afectada por el consumo de redes, por el consumo de contenido digital, muchas veces, por la gran mayoría de ellos, vacío, y que es uno de los productos de mayor adicción.
4: María Inés Camacho Romero.
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0: 6:50 PM, disfrutamos este temazo de Pancho Barraza titulado Mi Enemigo el Amor. Yo soy tu amiga Sherlyn de Alba y estoy echando chismecito contigo aquí en La Comadre 104.5, puros éxitos, y también de forma digital por iHeartRadio. Y mis compañitos piciosos, espero que estén listísimos porque, ¿qué creen? Es momento de soltar los saluditos de esta tarde. Quiero mandar un saludazo a nuestro compañero Ismael Miranda, que nos está escuchando en la Plutarco. También a nuestra comaye Vane Estrada, que nos está escuchando en el Wixme. Y también a nuestra comaye Adriana Solís, que nos está escuchando en Chavarría. De verdad, compañitos, muchísimas gracias por tomarse el tiempo de escribir. Ya saben que les mando un fuerte todo de abrazo de oso y también un besote bien tronadísimo. Y sigan conmigo, no se vayan a mover, porque en la próxima hora les traigo el datito curioso de esta tarde. Así que quédense conmigo de forma digital por iHeartRadio y también aquí en La Comadre 104.5, puros éxitos. Yo soy su amiga Sherlyn de Alba y son las 6:52 PM.
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2: A vuelta de rueda.
1: Si tu camino es por Boulevard Colonia Santa Catarina, te vas a quedar detenido entre el fraccionamiento La Herradura y Boulevard Ramón G. Bonfil.
2: Carga que avanza.
1: En Hidalgo, entre Ocampo y Arista. Tránsito ligero en Venustiano Carranza, entre la Iglesia de la Asunción y Barrio La Españita.
2: Fluido.
1: En carretera Pachuca Ciudad Sahagún, entre Trébol La Paz y el Rastro Municipal. Y con circulación constante Boulevard Pachuca Pachuquilla, entre la Colonia 11 de Julio y entrada al fraccionamiento La Providencia.
2: Clima.
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0: 7:17 y disfrutamos de este temazo de la banda MS titulado Somos lo que somos, somos los que somos. Yo soy tu amiga Sherlyn de Alba y estoy contigo de forma digital por iHeartRadio y también aquí en La Comadre 104.5 Puros Éxitos. Espero que estén listísimos mis compañitos piciosos porque, ¿qué creen? Les traigo ya el datito curioso de esta nochecita. ¿Sabías qué? En México vive la única panda gigante del mundo que no pertenece al gobierno de China. Comadre, así como lo estás escuchando. Su nombre Xin Xin nació en el zoológico de Chapultepec de la Ciudad de México el 1 de julio de 1990. Y es una auténtica leyenda viviente, de verdad, comadre. Es 100% mexicana, a diferencia de los demás pandas de los zoológicos del planeta, que están bajo el esquema de renta y pertenecen a China. Xin Xin es propiedad de México. Ajá, comadre, así como lo estás escuchando. Esto es porque desciende de una pareja de pandas que el gobierno chino le regaló al país en 1975, antes de que cambiara sus leyes de diploma ambiental. Y pues yo te, comadre, yo te pregunto, comadre, ¿sabías de la existencia de este pandita? Regreso contigo a las 7:42 con información de la página de La Comadre. Así que no te me vayas a mover, quédate conmigo de forma digital para iHeartRadio y también aquí en La Comadre 104.5 Puros Éxitos. Yo soy tu amiga Sherlyn de Alba y son las 7:17.
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0: 7:42. Disfrutamos este temazo de los cadetes de Linares con los dos amigos. Yo soy tu amiga Sherlyn de Alba y estoy contigo de forma digital por iHeartRadio y también aquí en la Comadre 104.5, puros éxitos. Y mis compañitos viciosos, espero que estén listísimos porque les traigo chismecito. Oigan, ¿ya se metieron a nuestra página lacomadre.mx? Espero que sí, porque ahí van a encontrar el mitote. 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Así que ya lo sabes, regreso contigo a las 7:52 con más saluditos, así que no te los vayas a perder. Quédate conmigo de forma digital por iHeartRadio y también aquí en la Comadre 104.5, puros éxitos. Yo soy tu amiga Sherlyn de Alba y son las 7:43.
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La noche con 52 minutos disfrutamos este temazo de Natanael Cano titulado Amor Tumbado. Yo soy tu amiga Sherlyn de Alba y estoy contigo de forma digital por iHeartRadio y también aquí en La Comadre 104.5, puros éxitos. Y mis compañitos pisosos, espero que estén listísimos porque es momento de soltar más saluditos. Quiero mandar un saludazo a nuestra comadre Tania Rosas que nos está escuchando en El Lobo, también a nuestro compañero Orlando Medina que nos está escuchando en San Bartolo y a nuestra comadre preciosa Giovanna Soto que nos está escuchando en San Antonio. De verdad, compañitos, muchísimas gracias. También quiero mandar un saludo súper especial a todos nuestros compañitos que van saliendo del trabajo. Ya fin de semana, compañitos, ánimo. Sí se puede, sí se puede. Yo regreso con ustedes la próxima hora con la primer despechada nocturna. Así que si tú quieres contar la historia del primo de un amigo, ya sabes que a mí me encanta el chismecito, así que suéltalo a través del micrófono de la comadre que le encuentras en nuestra aplicación iHeartRadio o también por Facebook. Búscame como Sherlyn de Alba, locutora de La Comadre 104.5 Pachuca. Yo te dejo con más música. Disfrutamos de Los Tucanes de Tijuana con Andamos Ready. Son las 7:53.

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0: 8 de la noche con 15 minutos y disfrutamos este temazo de los dos de Tamaulipas con Ayúdame. Y lo mejor es que lo escuchaste de forma digital por iHeartRadio y también aquí en La Comadre 104.5, puros éxitos. Y mis compañitos piciosos, espero que estén listísimos porque, ¿qué creen? Ya tengo aquí la primer despechada nocturna. ¿Ustedes creen que se vale exigirle a su pareja que tire, done o regale la ropa vieja que ya no le queda, que está rota o que lleva 5 años sin usar, simplemente porque ya no hay espacio en el armario? ¡Chon, chon, chon, chon! Pues hoy recibimos el caso de nuestra comadre Mariana, que está desesperada porque su novio guarda playeras de la secundaria llena de hoyos y no deja espacio para colgar ni una chamarra. Así que mis compañitos piciosos, quédense conmigo porque vamos a decidir si esto es respetar los recuerdos o de plano solapar la acumulación. ¡Chon, chon, chon, chon! Les traigo la despechada completitita a las 8:30, así que no se me vayan a mover, quédense conmigo. Soy su amiga Sherlyn de Alba y estamos juntos en digital por iHeartRadio y también aquí en La Comadre 104.5, puros éxitos. Son las 8:16.
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8 de la noche con 30 minutos. Disfrutamos este temazo de Chuy Lizárraga titulado Partido en Dos. Yo soy tu amiga Sherlyn de Alba y estoy listísima para soltarte la primer despechada nocturna. Pues les cuento el chisme de nuestra comadre Mariana. Ella lleva un año viviendo en un departamento con Jorge. Comparten un closet mediano para la distribución de, pues, de su casa, de su cuarto y de la ropa. Y dice que es una pesadilla. Jorge ocupa el 80% del espacio. Mariana nos cuenta que en el armario está atascado de pantalones que a Jorge ya ni siquiera le cierran desde hace un buen de años. Tiene tenis viejos, desgastados y también camisas deslavadas. El problema es que cada vez que Mariana le propone hacer una limpieza para donar lo que ya no sirve, Jorge se pone como fiera. Dice que esa ropa tiene un valor sentimental, que los pantalones le van a volver a quedar cuando él entre al gimnasio y que es su ropa y es su espacio. Y resulta que el lunes por la tarde Mariana se cansó de ver pues los mismos vestidos de ella todos amontonados. Sacó 3 bolsas negras y ¿qué creen? Pues empezó a sacar cositas de este Jorge. Y pues las puso en la puerta para regalarla. Jorge la descubrió y le armó un escándalo, acusándola de invasiva y de que no respeta sus pertenencias. Y aquí, comadre y compadre, yo te pregunto, ¿tú qué opinas de esto? Quiero que me cuentes a través del micrófono de la comadre, que la encuentras en nuestra aplicación iHeartRadio o también por Facebook. Búscame como Sherlyn de Alba, locutora de la comadre 104.5 Pachuca. Yo regreso con más de esta despechada nocturna a las 8:41. Así que no te me vayas a mover, quédate conmigo. Soy tu amiga Sherlyn de Alba y son las 8:32. Disfrutamos de Julián Álvarez con Rey sin Reina.

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0: Mis compañitos piciosos, son las 8 de la noche con 40 minutos. Disfrutamos este temazo del Coyote y su banda Tierra Santa con Árboles de la Barranca. Yo soy tu amiga Sherlyn de Alba y estoy echando chismecito contigo en digital por iHeartRadio y también aquí en la Comadre 104.5, puros éxitos. Y mis compañitos piciosos, es momento de seguir con más de esta despechada nocturna. Y es que vamos a hablar con sinceridad. Guardar un par de prendas por nostalgia o tener la ilusión de, pues, recuperar la talla se vale y yo creo que es completamente normal. Todos lo hemos hecho. El verdadero problema empieza cuando tus recuerdos o tu flojera por depurar empieza a asfixiar el espacio de la persona con la que vives. Para mí la frustración de Mariana está más que justificada. Compartir un hogar significa compartir los espacios al 50 y 50%. No puedes pretender que tu pareja tenga su ropa arrumbada en cajas mientras tú tienes toda tu ropa pues colgadita y acomodada. Mi opinión para Jorge es suelta el pasado. Si una playera tiene hoyos, ya no es ropa y es un trapo, compañito. Y también para nuestra comadre Mariana, no tires las cosas por simplemente enojo ni todo eso. Es necesario que sí lo platiques para que no vayas a romper esa confianza. Pero pues, bueno, esta es mi opinión. ¿Ustedes qué piensan de esto? Recuerden que lo pueden hacer a través del micrófono de la comadre que lo encuentran en nuestra aplicación iHeartRadio o también por Facebook. Búsquenme como Sherlyn de Alba, locutora de la comadre 104.5 Pachuca. Yo regreso con más de esta despechada nocturna a las 8:51. Así que no se me vayan a mover, quédense conmigo. Soy su amiga Sherlyn de Alba y son las 8:42.
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8:51, disfrutamos este temazo de banda Los Sebastianes y Gerardo Coronel. Yo soy tu amiga Sherlyn de Alba y sigo contigo aquí en La Comadre, 104.5 puros éxitos y también de forma digital por iHeartRadio. Y mis compañitos, ya tengo aquí sus comentarios al tema de esta nochecita. Por acá, nuestro compañero Enrique nos dice: apoyo total a Mariana, yo tenía el closet lleno de ropa de hace más de 10 años que nunca usaba. Un día mi esposa me ayudó a depurar, regalamos 4 bolsas de ropa a una fundación y no saben la ligereza que se siente. Hasta el cuarto se ve más grande. Hay que aprender a soltar lo viejo para que llegue lo nuevo. Oye, muy buena. Por acá también nuestra comadre Ale nos dice: el desorden exterior refleja el desorden interior. Bien por Mariana por buscar el orden. La mayoría piensa que la ropa vieja debe irse. Pero pues aquí yo les pregunto, comadre, ¿qué opinas de esto? ¿Está bien? ¿Está mal? ¿Qué pasaría si a lo mejor tu pareja lo hace? Cuéntame. Regreso con ustedes la próxima hora con la segunda despechada nocturna. Así que no se la vayan a perder. Quédense conmigo de forma digital por iHeartRadio y también aquí en La Comadre, 104.5 puros éxitos. Yo soy su amiga Sherlyn de Alba y son las 8:52. Disfrutamos a banda Luz.

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0: Yo soy tu amiga Sherlyn de Alba y sigo contigo a las 9 de la noche con 18 minutos. Disfrutamos este temazo del grupo Duelo titulado Para que ya no duele el corazón. Ay, se me fue el aire hace ratito, Yo soy tu amiga Sherlyn de Alba y estamos juntos de forma digital para iHeart Radio y también aquí en La Comadre 104.5, puros éxitos. Y mis compañitos piseosos, espero que estén listos porque ya traigo la segunda despechada nocturna. ¿Ustedes creen que porque los papás pagan la colegiatura de la universidad tienen el derecho absoluto de obligar a sus hijos a estudiar la misma carrera que ellos solo para mantener el legado familiar? ¡Chon, chon, chon, chon! ¿O es una total injusticia, comadre? Pues, ¿qué creen? Tenemos el caso de nuestro compañero Mateo, que sueña con ser diseñador gráfico, pero su papá lo amenazó con correrlo de la casa si no se inscribe a la carrera de Derecho. Así que, mis compañitos piciosos, quédense conmigo porque yo les voy a vamos a decidir si esto es herencia de éxito o puro egoísmo parental. Te traigo la despechada completitita a las 9:29. Así que no te me vayas a mover, quédate conmigo. Soy tu amiga Sherlyn de Alba y estamos juntos de forma digital para iHeart Radio y también aquí en La Comadre 104.5, puros éxitos. Son las 9 de la noche con 19 minutos.
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1: Información comercial y que esta sea verdadera. Deben indicar, entre otros,
2: marca, denominación, contenido neto, lista de ingredientes, fecha de caducidad, alérgenos y leyendas de conservación.
1: Pasaron por la báscula, pero ¿para qué se realiza esta prueba?
2: Para comprobar que el producto contenga la cantidad indicada en su etiqueta. Las personas consumidoras tienen derecho a recibir información clara, veraz y comprobable.
1: Otro punto importante fue conocer qué tipo de grasa contienen.
2: Al ser la grasa el ingrediente principal y el elemento que determina si un producto puede llamarse mantequilla o margarina, se verificó que correspondiera con su denominación: grasa de leche en las mantequillas y aceites vegetales en las margarinas.
1: También se revisó el contenido de sodio. Aunque es un mineral necesario para el organismo, consumirlo en exceso puede relacionarse con problemas de salud.
2: ¿Y qué hay del aporte calórico?
1: De manera informativa, se calculó su contenido energético tomando como referencia que cada gramo de grasa aporta 9 kilocalorías.
2: Estos fueron los resultados.
3: Los resultados obtenidos en general fueron buenos. En este caso cumplieron con el contenido neto, el tipo de grasa, la cantidad de grasa, la cantidad de sal, salvo un producto que a lo mejor no cumplió con la cantidad necesaria para poderse denominar como margarina. Pero bueno, vamos a ver los resultados para que ustedes tomen sus propias decisiones.
1: Dos productos de la marca Lurpak se denominan mezcla de mantequilla con aceite de canola. Al no corresponder a una mantequilla o margarina, no cuentan con un estándar de calidad específico que los regule.
2: Un producto de la marca Gloria no debería llamarse mantequilla porque no cumple con el mínimo de grasa requerido por el estándar de calidad. Y un producto de la marca TableMade no tiene la grasa suficiente para denominarse margarina. 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

9:29 y disfrutamos este temazo de Cristian Nodal titulado De los besos que te di, amor. Yo soy tu amiga Sherlyn de Alba y estoy contigo de forma digital para iHeartRadio y también aquí en La Comadre 104.5, puros éxitos. Y mis compañitos piciosos, espero que estén listísimos porque ya les traigo la despechada completitita. Pues, la historia de Mateo empieza así. Él tiene 18 años y acaba de terminar la preparatoria con buenas calificaciones. Toda su vida ha sido un artista nato. Se la pasa dibujando, editando videos y su sueño es estudiar diseño gráfico. ¡Ay, qué bonito! El problema es su papá, el licenciado Rogelio. Un abogado, pues, que le va bastante bien, tiene su despacho jurídico muy exitoso. Desde que Mateo era niño, Rogelio le ha repetido: todo este imperio va a ser tuyo, mijo. Vas a ser el mejor abogado de la familia. Resulta que el lunes de esta semana salieron los resultados de admisión y Mateo fue aceptado en la escuela de diseño. Cuando se lo contó súper mega feliz a su papá, don Rogelio, pues se puso un poco de mal humor y hasta le pegó a la mesa enfrente de todos y dijo: en esta casa no mantenemos artistas, ¿eh? O te metes a derecho a la escuela que yo te diga o te vas olvidando de que yo te mantenga. Chan, chan, chan, chan. Pues, miren, compañitos, imagínense el golpe emocional para Mateo. Aquí yo te pregunto, ¿qué opinas de esto? ¿Qué pasaría si fuera tu hijo? ¿Si tú serías quien quiere estudiar diseño? Cuéntame, ¿qué opinas de esto? Cuéntame a través del micrófono de La Comadre, que lo encuentras en nuestra aplicación iHeartRadio, o también por Facebook. Búscame como Sherlyn de Alba, locutora de La Comadre 104.5 Pachuca. Yo regreso contigo a las 9:37 con más de esta despechada nocturna. Disfrutamos de los dos de Tamaulipas con Ayúdame. Son las 9:31.

9:37, mis compañitos, disfrutamos este temazo de La Adictiva titulado Hombre Libre. Yo soy tu amiga Sherlyn de Alba y estoy echando chismecito contigo de forma digital por iHeartRadio y también aquí en La Comadre 104.5, puros éxitos. Y mis compañitos piciosos, nosotros seguimos con más de esta despechada nocturna. Y es que, compañitos, para mí el error más grande que puede cometer un papá es ver a sus hijos como la continuación de su propia carrera o como el empleado que les faltaba para su negocio. Un hijo es un ser individual, con sus propios talentos, pasiones, gustos, miedos. No un clon diseñado para inflar el orgullo de los papás. No, no, no. Obligar a alguien a estudiar algo que no le gusta solo por dinero o por complacer el apellido, pues déjenme decirles que es la receta perfecta para crear profesionales mediocres, infelices y resentidos con su propia familia. Sí, comadre, se tenía que decir y se dijo. El dinero de la colegiatura, yo entiendo que es apoyo, pues, acompañado de amor. No una acción de compra sobre el destino y el futuro de los hijos. Mi opinión para nuestro compañero Mateo es: mantente firme en tu decisión. Si tu papá te retira el apoyo económico,

Amigo, pues busca una universidad pública, pide una beca, trabaja en medio tiempo y pues demuéstrale que con resultados de tu talento te va a ir muy bien. Pero bueno, eso es lo que yo opino. ¿Ustedes qué opinan de esto? Muchísimas gracias, yo me despido. Muchísimas gracias por dejarme acompañarte en tu día. Ya sabes que te mando un fuerte totote abrazo de oso y un besote bien tronadísimo. Y no se me vayan a mover porque a las 9:45 comienza Panorama Informativo, así que no se lo pierdan. Que tengan una muy bonita noche de viernes, un muy bonito fin de semana. Yo te dejo con más música. Disfrutamos de Yuridia y Ángel Aguilar con Qué Agonía. Son las 9:39.

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2: ¿Cómo están? Buenas noches. Continuamos con la emisión nocturna de Panorama Informativo a través de las emisoras de Grupo ASIR aquí en Pachuca y también a través de iHeartRadio. Ya está todo el equipo, como siempre, Jackie Servín, Adrián Molina, Arturo Mori y el equipo de reporteros de ASIR Noticias, de ASIR Deportes. Muchas, pero muchas gracias a toda la gente que nos está sintonizando a esta hora de la noche. Por favor, sigan en sintonía de las emisoras de Grupo ASIR aquí en Pachuca. Los saluda y les da la bienvenida su amigo y servidor Lalo Larrieta. Buenas noches, nos vemos con la información. Aprendieron en Pachuca a una mujer buscada por la Fiscalía de la Ciudad de México. Está vinculada al robo de vehículos. De acuerdo con el informe de estrategia de seguridad implementada de abril a julio del 2026, en Hidalgo van a la baja las carpetas de investigación por extorsión. En el Congreso de la Ciudad de México propusieron una reforma para otorgar licencias laborales a cuidadores de enfermos de cáncer de mama. En la alcaldía Álvaro Obregón de Ciudad de México, diario se reciben reportes de personas que quieren suicidarse. El grupo parlamentario del PRI hizo un llamado a que la reforma para acabar con las pensiones doradas no se aplique de forma retroactiva. Vamos a hacer una pausa y regresamos en la noche de Panorama Informativo en el 92.5 Mix FM y también a través de La Comadre 104.5 de FM. Por supuesto, también a través de iHeartRadio. Regresamos.
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2: Ya tengo toda la información a detalle en la noche de este día viernes 24 de julio del 2026. Los saluda Lalo Larrieta y nos vamos con la información. El doctor en Derecho Juan Esquerra nos explica sobre las herencias y en qué casos no se puede recibir.
3: El segundo caso que tenemos es por incumplir con la condición que en el testamento se establece, recordando que la condición es el acontecimiento futuro de realización incierta, porque no sabemos si se cumple o no se cumple. Entonces, si dependía la herencia de ese requisito específico y el heredero muere sin cumplirlo, el derecho se extingue. Tenemos un tercer caso, que es el de la incapacidad. Como ustedes recordarán, ya hemos hablado de algunos de los casos de la incapacidad, considerando que es por falta de personalidad, o sea que no está uno concebido al momento de la muerte del autor de la herencia, por haber cometido un delito contra el autor de la herencia, por sus familiares, ascendientes, descendientes, etcétera.
2: La diputada Lisbeth Ordaz explica la iniciativa que presentaron legisladores para fortalecer la paridad de género en los ayuntamientos de Hidalgo en el proceso electoral 2026-2027, en la que las postulaciones exclusivas para mujeres al cargo de presidencia municipal sean para los primeros 42 municipios en orden alfabético.
4: Lo que plantea es que del total de los 84 municipios, 42 de ellos en orden alfabético sean signados por candidatas mujeres, es decir, los 42 del orden alfabético que marca nuestra constitución respecto a los municipios del estado de Hidalgo serán signados para mujeres, y el segundo bloque será de postulación abierta, lo que quiere decir que partidos políticos podrán proponer a candidatas mujeres u hombres del orden alfabético de la N a la Z, y de la A a la M van a proponer candidatas mujeres.
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1: El maestro Julio Valera Piedras habla de los próximos foros que se llevarán a cabo para regular el uso de redes sociales y la inteligencia artificial para niñas, niños y adolescentes, sobre todo en instituciones educativas.
2: Durante agosto y septiembre se realizarán foros regionales donde participarán especialistas, docentes, madres, padres de familia, estudiantes y diversos sectores de la sociedad. La intención es escuchar diferentes opiniones antes de construir una propuesta legislativa. Los temas principales serán dos: cómo aprovechar mejor la tecnología en la educación y cómo cuidar la salud mental de niñas, niños y adolescentes. Y no es un debate exclusivo de México. La UNESCO ha informado que para este año más de la mitad de los sistemas educativos del mundo ya cuentan con algún tipo de regulación sobre el uso de tecnologías o teléfonos celulares en las escuelas. Algunos limitan el uso del celular en clases. Otros establecen edades mínimas para determinadas plataformas o impulsan programas de alfabetización digital.
1: En el Congreso de la Ciudad de México propusieron una reforma para otorgar licencias laborales a cuidadores de enfermos de cáncer de mama, Joana Flores.
3: En el Congreso de la Ciudad de México, la diputada del PAN, Lisette Salgado, propuso reformas a la Ley de Atención Integral al Cáncer de Mama y a la Ley de Protección y Fomento al Empleo de la Ciudad de México, con el fin de que las empresas otorguen licencias a personas que cuidan a familiares con cáncer de mama.
4: Con el propósito de crear un sistema de incentivos para que las empresas otorguen permisos y licencias laborales a quienes cuidan a pacientes en tratamiento por cáncer de mama durante los momentos más críticos de la enfermedad, como hospitalizaciones, cirugías, quimioterapias, radioterapias o cuidados paliativos.
3: Esto evitará que él o la cuidadora deban abandonar su trabajo ante la necesidad de ausentarse. Joana Flores.
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1: Vámonos a los deportes en esta noche con Gabo Ayala.
5: Desde la información deportiva, la falta de su confirmación, el nuevo proceso de la selección mexicana, con Rafael Márquez al frente, iniciará en la fecha FIFA de septiembre y octubre con 4 juegos en los Estados Unidos. El 26 de septiembre en Baltimore se estaría midiendo a Colombia, el 29 en Nueva Jersey a Perú, el 3 de octubre en Phoenix a Estados Unidos y el 6 en Pasadena, California a Chile. Hasta aquí la información deportiva.
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1: En Jalisco alertaron por fraudes con pruebas de identificación humana, Martín Beltrán.
7: La secretaria de Inteligencia y Búsqueda de Personas, Edna Montoya, alertó sobre un esquema de fraude relacionado con supuestas pruebas de identificación humana para personas desaparecidas mediante el envío de correos electrónicos falsos en los que se solicitan pagos a los familiares.
8: Se ha identificado que correos electrónicos falsos en donde solicitan pagos para realizar o confirmar pruebas de identificación humana, acompañados de documentos apócrifos que imitan formatos oficiales.
7: Recordó que las pruebas de ADN y de identificación humana que realizan las autoridades estatales son completamente gratuitas. Martín Beltrán.
1: En la alcaldía Álvaro Obregón de Ciudad de México, diario se reciben reportes de personas que quieren suicidarse. Marinés Camacho tiene la información a detalle.
9: En la alcaldía Álvaro Obregón, lamentablemente, toda la semana se tienen intentos de personas que quieren quitarse la vida, advirtió el titular de la demarcación, Javier López Casarín.
10: Hay diferentes indicadores que

0: tejido social está muy lastimado. Uno de ellos se refleja en estas conductas. Nosotros tenemos alrededor de entre 8 y 10 intentos a la semana. Lamentablemente una persona promedio lo consigue. Primero son jóvenes de entre 15 y 24 años, principalmente son mujeres.
1: Agregó que al inicio se pensó que se trataba de algún reto.
0: Hemos encontrado que la salud emocional, la salud mental, se está viendo afectada por el consumo de redes, por el consumo de contenido digital, muchas veces, por la gran mayoría de ellos, vacío, y que es uno de los productos de mayor adicción.
1: María Inés Camacho Romero.
2: Nos despedimos de la emisión nocturna de Panorama Informativo de este día viernes 24 de julio del 2026. Gracias como siempre a todo el equipo que está con nosotros en el día a día y toda la semana prácticamente. Jackie Servín, Adrián Molina, Arturo Mora y el equipo de reporteros de Así Noticias y Así Deportes. A nombre de todos ellos, les agradezco a su amigo y servidor Lalo Larrieta, quien les desea que la pase bien, pásela rico, arriba el ánimo, arriba corazones. Vamos para adelante, dibuje una sonrisa en su rostro, que cree, estamos correteando el próximo viernes. Buenas noches, descanse.
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2: ¿Cómo estamos? Buenos días. Arrancamos panorama informativo en avance en el 92.5 Mix FM y también a través de iHeartRadio. Los saluda su amigo y servidor Lalo Larrieta y nos vamos con la información. Erika Toledo, directora de la Comisión Estatal de Vivienda, informó los avances de la relocalización de las familias afectadas por la vaguada monzónica en octubre del 2025.
3: A continuación les voy a comentar cuál fue la ruta de acción desde el inicio de este proyecto de relocalización. Se determinaron 23 municipios de los 28 municipios afectados del estado. Se determinaron 23 en zona de riesgo y que requerían que tuvieran relocalización bastantes viviendas de diferentes localidades. Para esto estuvimos trabajando primero con un primer grupo de 18 municipios que requerían las viviendas a relocalizar. Continuamos con los siguientes 5 para completar los 23 municipios, atendiendo un levantamiento de viviendas afectadas en las zonas de riesgo por 2,866 relocalizaciones.
2: Abraham Mendoza Centeno, delegado de Programas del Bienestar en Hidalgo, dio a conocer los apoyos que se otorgaron a las familias afectadas por las lluvias del año pasado.
4: La estrategia se desarrolló en 3 etapas. La primera consistió en la atención inmediata de la emergencia, la segunda en el levantamiento del censo del bienestar y la tercera en la entrega de apoyos económicos y en especie a las familias afectadas. Cada una de estas etapas respondió a un mismo propósito: atender primero la emergencia, conocer directamente las afectaciones registradas en cada vivienda,

0: vivienda y posteriormente entregar los apoyos de manera directa a quienes resultaron afectados.
1: Toda esta información la tendré a partir de las 8 de la mañana. No se lo puede perder de este sábado 25 de julio del 2026. Los espero a través del 92.5 Mix FM. Los saludo, Lalo Larrieta.
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1: Muy buenos días, arrancando Panorama Informativo en Avance. Los saluda Lalo Larrieta y nos vamos con la información directamente, así que adelante. El internacionalista hidalguense Raúl Vargas Juárez analizó el llamado diplomático que hizo el gobierno de México y las acciones legales que se tomarán tras confirmarse la muerte de 17 mexicanos bajo la custodia y en operativos del Servicio de Migración y Control de Aduanas ICE en Estados Unidos.
2: Ha habido 14 mexicanos muertos en centros de detención y otros 3 en operativos mientras se les cuestionaba o eran perseguidos. Pues México ha decidido hacer o realizar demandas penales ante fiscalías estatales allá en Estados Unidos y el Departamento de Justicia de Estados Unidos para exigir la investigación de los responsables de estas muertes. También ha habido una solicitud formal del gobierno de México al alto comisionado de las Naciones Unidas para los Derechos Humanos, el señor Volker Turk, que tiene su oficina en Ginebra, pidiendo que investigue los hechos, los contraste con las obligaciones internacionales que tiene Estados Unidos en materia de derechos humanos.
1: El maestro en Derecho Roberto Rico Ruiz analizó la petición de vecinos de fraccionamientos del sur para crear el municipio 85 del estado de Hidalgo.
3: Personalmente, Lalo, pues bueno, me parece valioso que la ciudadanía se organice y lleve su solicitud ante el Congreso del Estado, porque ello nos obliga y obliga a las instituciones a reconocer un problema que ha permanecido sin solución por años. Y también considero que las expresiones despectivas dirigidas a los habitantes pues son inaceptables, sobre todo cuando se dan y se busca por parte de algunos funcionarios tratar de externar que aquella zona metropolitana, aquella región, pues se trata de un cáncer del estado. No, no es un cáncer, sin duda alguna. Tenemos que focalizar perfectamente dónde estamos situados, que es una serie de necesidades que tienen más de 30 fraccionamientos y que requieren con urgencia la atención de 3 municipios específicos, y que se tenga la voluntad política por parte de los ayuntamientos de poder atender las necesidades que se tienen.
1: Este más información la tendrá a partir de las 8 de la mañana. Su amigo y servidor Lalo Larrieta los espera en el 92.5 Mix FM. Recuerde, a partir de las 8 de la mañana.
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2: Estamos buenos días, continuamos con más información para todos ustedes en el avance de Panorama. Los saluda Lalo Larrieta y nos vamos con la información. En breve, inaugurarán la nueva estación de bomberos José María Morelos y Pavón en Pachuca. Lleva un avance del 99%, así lo informó el secretario de Infraestructura Pública y Desarrollo Urbano Sostenible, Alejandro Sánchez.
3: Pues esta importante obra, que es la nueva estación de bomberos, terminada prácticamente, la tenemos al 99.5%. Ya únicamente estamos terminando la adecuación del Boulevard Felipe Ángeles para accesos y salidas de los equipos de emergencia. Una inversión de 34,773,000 pesos.
2: En temas de ciencia y tecnología, Silvana Andrade, colaboradora de la revista Obsidiana, habló de la divulgación de la ciencia a través del arte.
4: Yo me dedico a hacer fotos en microscopio electrónico de barrido al donde trabajo, que es el CICI. Tengo al lado un jardín botánico espectacular, así que tengo esa dicha de hacer microscopía, que obviamente es una técnica pues muy difícil acceso, ¿no? Y eso es lo que a mí decía yo, bueno, ¿cómo hacemos para difundir, para que los niños vean la ciencia desde otro punto de vista, para acercar esa naturaleza que es muy difícil a veces de valorar?
2: En unos minutos más arrancamos Panorama Informativo en el 92.5 Mix FM y también a través de iHeartRadio en este sábado 25 de julio del 2026. Los saludo, Lalo Larrieta. Buenos días.

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0: Ya son las 8 de la mañana, 8 con 13 minutos. Buenos días, yo soy tu compa Oscar Sánchez. Soy el Oski en la comadre 104.5 puros éxitos y también por la aplicación iHeartRadio. Me quedo con ustedes aquí hasta las 2 de la tarde en este sabadito maratónico.
1: Eso, Tili.
0: Ya viene el Datoski, el chisme en el tendedero del Oski, la nota loca del internet. Y obviamente ya te puedes reportar a través de mi página de Facebook. Me encuentras como el Oski de la comadre. Sí.

0: pide algo.
1: ¡A mí!
2: ¡Ya llegamos! Pandilla de la Comadre, excelente, rica, sabrosa, jugosa, deliciosa y poderosísima. Poderosísima mañanita de sabadito 25 de julio a través de la Comadre 104.5 Puros Éxitos. Eso, y también por la aplicación iHeartRadio. Soy el Oski de la Comadre. Saludos para toda la banda que amaneció como Bobby Pulido, ¿verdad? Desvelada y sin amor. Es sabadito maratónico. Obviamente la vamos a pasar increíble con puros éxitos y también con las mejores secciones. Pero también ya te puedes reportar a través del micrófono de la Comadre, que está en la aplicación iHeartRadio, para que me cuentes cómo amaneciste, para que me cuentes cómo te fue en esta semana. ¿Se te hizo pesada? ¿Se te hizo larga? ¿Se te pasó rapidísima? Y también te puedes reportar, obviamente, a través de mi página de Facebook. Me encuentras como el Oski de la Comadre. Ya son las 8:20. Buenos días para toda la pandilla. Soy tu compa Oscar Sánchez. Soy el Oski en la Comadre. 104.5 puros éxitos y también por la aplicación iHeartRadio.

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0: Eso sí me interesa, ¿eh?
1: Ya son las 8 de la mañana con 43 minutos aquí en La Comadre 104.5 Puros Éxitos y también por la aplicación Nike Radio. Soy Eloski y les presento el Datoski. Platiquemos acerca de la flor de girasol. Que bueno, precisamente hace el movimiento conforme se va moviendo el sol. Este proceso se llama heliotropismo. De día siguen la luz del este al oeste y de noche vuelven a girar hacia el este para esperar el amanecer, ¿eh? Además, al llegar a la edad adulta, los tallos se fijan y miran de forma permanente hacia el este. Y bueno, pues realmente su origen es que vienen de Norteamérica y se cultivan desde hace más de 4.500 años, incluso antes que el maíz en algunas zonas. Y por último, pero no menos importante, sus semillas dan aceite para cocinar, sirven de alimento y toda la planta se llega a usar para tintes o para construcciones, pero bueno, de esas construcciones que eran muy antiguas. Ya son las 8:44, seguimos en La Comadre 104.5 Puros Éxitos y también por la aplicación iHeartRadio. Soy Eloski, no me tardo.
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Ya son las 8 de la mañana con 56 minutos aquí en La Comadre 104.5. Puros éxitos y también por la aplicación iHeartRadio. Yo soy Eloski, Eloski de La Comadre. Saludos rápidamente para mi comadre Jimenita Flores. Dice, ten un super fin de semana, Oski. Dios les bendiga, un abrazo fuerte para ti y para todos los amigos. Lindo día, gracias. Saludos para el bandido, que ya se encuentra mejor de salud. Sí, aquí anda, mira, ya sabes, hierba mala nunca muere. Ahí anda mi compa, la verdad que se va a mejorar rápido. Ahí con todo el ánimo que le están echando, se va a mejorar muy rápido. Saludos para mi comadrita Eva Marta. Dice, buen día, saludos, saludos comadrita a la distancia. Gracias por sintonizarnos a través de la aplicación iHeartRadio. Ya se la saben, la aplicación es gratis. Es gratis, comadre. Descárgala en tu celular o en tu tablet para que obviamente nos puedas escuchar en donde quiera que andes, ¿sale, vale? Y también ya te dejé la preguntita de en los estados de mi página de Facebook. Queremos saber cómo se les hizo esta semana, ¿no? Porque muchas veces decimos, esta semana se me hizo eterna, esta semana se me pasó muy rápido, o puede ser que esta semana haya estado muy ajetreada, haya estado muy difícil, muy pesada, o al contrario, ¿verdad? Que esta semana se te haya pasado bien alivianada. ¿Cómo te pasó a ti, comadre? ¿Cómo se te pasó a ti? Perdón, es que apenas estamos agarrando señal. O sea, mi ardilla apenas está girando. Ya son las 8:58 minutos. Vámonos con música de la Sonora Santanera y Carolina Rose. Se llama La Pena Negra a través de La Comadre 104.5 puros éxitos y también por la aplicación iHeartRadio. ¿Qué dicen los de producción? Ah, que como no hemos desayunado, por eso sí, yo creo que sí, es eso. Como no hemos desayunado, todavía no estamos así carburando al 100. Las 8:58. Buenos días.

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0: Las 9 de la mañana ya con 17 minutos aquí en La Comadre 104.5 puros éxitos y también de forma digital por la aplicación iHeartRadio. Yo soy Eloski, soy Eloski de La Comadre. ¡Ah, qué rico sabadito, pandilla! Si van a salir a dar el rol, si van a salir con la familia, a pasear, a tirar rostro, ¿verdad? Disfruten mucho, desconéctense un ratito de todo el ajetreo de la semana. Y por supuesto, compartan todo ese tiempo, esos momentos con la familia, con sus amigos, con sus seres queridos, con muchas fotografías. Ya son las 9:17, en un momento te dejo la pregunta del día y también ya viene el chisme en el tendedero de Loski, porque no puede faltar el chismecito, ya sabes, ¿no? Ese es de ley, ese de cajón, ese siempre, siempre lo tenemos que tener presente, el chismecito. Saludos rápidamente para mi compa Rigo Martínez. Buenos días, dice, esta semana se me pasó pues muy tranquila. Qué bueno, mi compa Rigo. Es que también, ¿no? Depende de todo lo que hayamos pasado. A veces está muy pesada, no la vemos llegar, ya queremos que llegue el fin de semana. Y se hace más lento el tiempo. Son las 9:18. Excelente sabadaba para toda la banda. Yo soy tu compa Oscar Sánchez, soy Eloski. En La Comadre, 104.5 puros éxitos y en iHeartRadio.
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1: Compa Peso, hay algo que le quiero decir a esa morra que está ahí.

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1: Ya son las 9 de la mañana con 41 minutos. Aquí en La Comadre 104.5, puros éxitos, y también por la aplicación iHeartRadio. Soy Eloski y nos vamos al chismecito en el tendedero de Eloski. ¿Qué cosas con la Casu, verdad? La Julieta. Bueno, pues rompe el silencio tras reavivarse el video donde se burló de la derrota de México ante Argentina. Vamos a ponernos un poquito en contexto, banda. En los partidos que hubo de la selección mexicana, ¿verdad? Cuando por fin perdió, porque pues nadie nos detenía. Justamente después de eso se presentó Casu y al público le dijo: oigan, ¿qué tienen? ¿Están tristes? Ah, sí, están tristes porque perdió México, ¿verdad? Seguramente, ¿verdad? A lo mejor lo hizo con buena intención de convivir, de hacer reír al público, pero pues no todos lo tomaron con risitas. Muchos lo tomaron como que se estaba burlando. A lo que pues de ahí en adelante empezaron a venir fuertes, pero fuertes comentarios contra ella. Y a lo cual pues ahora ya dicen: ¿saben qué? Ya párenle, o sea, paren de cancelarme, por favor. Ella aseguró que el fútbol pues no es tan importante para ella y recordó que su hija Indy es mitad mexicana, así como que para: oigan, pues ténganme compasión, ¿no? Y si a eso le sumas que Casu es argentina, pues imagínate. Si de por sí ahorita no queremos ver a ni un argentino. No es cierto. Son las 9:43. Seguimos en La Comadre 104.5, puros éxitos, y también por iHeartRadio. Ya regreso.
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Las 9 de la mañana ya con 53 minutos en La Comadre 104.5 puros éxitos y también de forma digital por la aplicación iHeartRadio. Soy Eloski, Eloski de La Comadre. Hoy, ¿qué vamos a hacer a través de Facebook, banda? Se va a poner bueno el cotorreo porque vamos a escribir una rola en la publicación. Una rolita de banda que te guste mucho, ya sea una rolita de banda que sea tu favorita, una que te hayan dedicado, una que estés escuchando mucho actualmente, una que no puedas sacar de tu cabeza. Bueno, escribe una rolita de banda y los demás le vamos a dar una

calificación del 1 al 10. ¿Qué canción le ponemos? Bueno, ¿qué calificación le ponemos? Por ejemplo, yo... Sí, ya me gané un zapesote. Órale, pues. Oigan, por ejemplo, yo propongo la canción de... Y llegaste tú. Es que es un clásico. Temazo. Temazo. ¿Qué calificación le dan a mi canción, banda? No se vayan a pasar. No me vayan a reprobar. A ver, por ejemplo, de este lado... O sea, sí tienen que escribir una canción... Pero también no se les olvide dejar su calificación a las demás canciones. Por ejemplo, mi comadre Marianita Velázquez dice la canción de En Peligro de Extinción. ¿Qué calificación le dan? Escríbanle ahí. ¿Qué calificación le ponen? ¿1.55? No, 9.55. Te digo. Soy tu compa Oscar Sánchez. Óyelo

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0: bonita.
1: Ya son las 10 de la mañana con 8 minutos. Yo soy su compa, aquí en La Comadre, 104.5 puros éxitos y también por la aplicación iHeartRadio. Les voy a contar algo, pero no se vayan a reír de mí, ¿eh? Fíjense que tengo chorro. Tengo pero un chorro de ganas de escuchar estas rolas con una Kawasaki bien fría.

0: las 10 de la mañana con 14 minutos a través de la comadre 104.5 puros éxitos y también por la aplicación iHeartRadio. Soy Eloski, Eloski de la comadre. Señoras y señores, así me encuentran en el Facebook. Búscame y sígueme como Eloski de la comadre. Hoy la publicación es para que dejes una rola y la banda la califique. Y tú también puedes calificar la rola de los demás, ¿eh? La publicación dice, escribe tu rola favorita de banda y los demás le vamos a dar una calificación. Recuerda que me encuentras como Eloski de la comadre. Están dejando muy buenas rolas, yo a todas les pondría 10, pero vamos a ponernos modo estrictos, modo especialitos, así como los jueces de estos concursos así de la voz y todo ese rollo, ¿no? Voy a ser el villano. Son las 10 con 15 minutos. Oigan, también recuerden mandar su nota de voz. Lo pueden hacer a través del micrófono de la comadre que está en la aplicación iHeartRadio. Fácil y sencillito, como si mandaras una nota de voz a través de WhatsApp. ¿Vale, vale? Así de fácil y sencillo. Puedes mandarle un mensaje a tu chiquistriquis, a tu piores nada. Puedes mandarle una felicitación a alguien que esté cumpliendo un logro personal especial. O, por ejemplo, a un graduado. ¿A una graduada? Ya son las 10 con 15 a través de la comadre 104.5 puros éxitos y también en iHeartRadio. Soy Eloski, no me tardo, regreso con la nota loca del internet.
1: Tiquirice, mami.
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2: Con más información deportiva, la Liga MX anunció que Francisco Iturbide es el nuevo presidente ejecutivo, fue exfutbolista, era director de operaciones, mientras que Mikel Arriola seguirá al frente de la Federación Mexicana de Fútbol. Por otro lado, hoy se llevará a cabo el partido de campeón de campeones de la Liga MX cuando Cruz Azul se enfrente al Toluca en Carson, California, a partir de las 6:30 de la tarde, hora del centro de México. El ganador se enfrentará al Inter de Miami por el título de la Campeones Cup. Hasta aquí información deportiva.
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0: Las 10 de la mañana con 40 minutos aquí en La Comadre 104.5 puros éxitos y también por la aplicación iHeartRadio. Soy Eloski y nos vamos a la nota loca del internet.
1: Oski, la gente está muy loca.
0: Vámonos rápidamente hasta España, porque Gaby y Fabián Ruiz recibieron su peso corporal, pero en tomates. Esto tras ser campeones, ¿verdad? Que le ganaron a Argentina, ¿verdad? Y bueno, es que en la localidad de Los Palacios, allá en Sevilla, se mantiene esta costumbre histórica. Esto para hacerle un homenaje a los futbolistas locales que alcanzan la gloria. Gaby se llevó 68.5 kilogramos de tomates y Fabián Ruiz 84.5 kilogramos e igual de tomates. ¿Cómo ves? Cada quien sus tradiciones, cada quien sus costumbres. Y estos cuates siguen celebrando. Ya nada más les falta que... pues para hacer una sopita, ¿no? Para toda la banda, que se mochen. Ya son las 10:41. Oigan, en otras noticias, allá en Ecuador se volvió viral un video en redes sociales donde están dando clases de natación,
1: la gente es
0: pero sin agua. O sea, así en la banqueta. Ay, no. 10:42. Seguimos en La Comadre 104.5 puros éxitos y en Ángel Radio. Soy Eloski, no me tardo.
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2: Erika Toledo, directora de la Comisión Estatal de Vivienda, informó los avances de la relocalización.

0: Sensación de las familias afectadas por la vaguada monzónica en octubre del 2025.
1: A continuación les voy a comentar cuál fue la ruta de acción desde el inicio de este proyecto de relocalización. Se determinaron 23 municipios de los 28 municipios afectados del estado. Se determinaron 23 en zona de riesgo y que requerían que tuvieran relocalización bastantes viviendas de diferentes localidades. Para esto estuvimos trabajando primero con un primer grupo de 18 municipios que requerían las viviendas a relocalizar. Continuamos con los siguientes 5 para completar los 23 municipios, atendiendo un levantamiento de viviendas afectadas en las zonas de riesgo por 2.866 relocalizaciones.
0: Abraham Mendoza Centeno, delegado de Programas del Bienestar en Hidalgo, dio a conocer los apoyos que se otorgaron a las familias afectadas por las lluvias del año pasado.
2: La estrategia se desarrolló en 3 etapas. La primera consistió en la atención inmediata de la emergencia, la segunda en el levantamiento del censo del bienestar y la tercera en la entrega de apoyos económicos y en especie a las familias afectadas. Cada una de estas etapas respondió a un mismo propósito: atender primero la emergencia, conocer directamente las afectaciones registradas en cada vivienda y posteriormente entregar los apoyos de manera directa a quienes resultaron afectados.
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0: ya son las 10:59 a través de la comadre 104.5 puros éxitos y también por la aplicación iHeartRadio. Yo soy Eloski de la comadre. En Facebook me encuentras como Eloski de la comadre y estamos dejando todos en la publicación una canción que nos guste mucho de banda. Y los demás, incluso tú puedes calificar las otras canciones que han puesto. Por ejemplo, mi compa Alberto Santos Barrón Aguilar dice, me gusta la de los Recoditos, la que dice, mi último deseo. Yo creo que a esta rola sí le vamos a poner un bien merecido 10. Ahí ustedes califíquenla también, pandilla. ¿Qué calificación le dan a esta rola?
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0: Oigan, también en las historias de mi página de Facebook ya está listo para ustedes el tirititito. El tirititito de hoy. Hoy tienes que dejar tu voto, ya sea entre la Arrolladora o el grupo Brindis. Brindis o la Arrolladora, ¿a quién le vas? Vota por tu favorito ya en este momento, porque al final contamos los votos y la canción ganadora le subimos a todo volumen y la escuchamos y la cantamos, ¿eh?
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0: Estamos cerrando otra hora más a través de la comadre 104.5 puros éxitos y también en iHeartRadio. Soy Eloski. Ya viene el tirititito de hoy.
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0: y señores, bienvenidos y bienvenidas a la función estelar a través de la comadre 104.5 puros éxitos y también por la aplicación iHeartRadio. Soy el Oski y les presento el tirititito de hoy. Y nos vamos rápidamente de esquina a esquina, de campana a campana, porque ya tenemos listos a los artistas y sus canciones para ustedes. En esta esquina. Ah, pero antes de presentarles las rolas, quiero informarles que van empatados. A ver, aquí tenemos en la primera esquina producción, suéltame la rola.
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0: Brindis y se llama la chica del este. Este oeste. Ya son las 11:18. Vota por tu rola favorita. En las historias de mi página de Face está la publicación. Y me encuentras como el Oski de la Comadre. O también manda tu nota de voz y dime por quién votas a través del micrófono de la comadre que está en la aplicación iHeartRadio. Son las 11:18. Esto va empatado. Esto está parejo. Soy tu compa Eloski, ya regreso.
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1: Con más información deportiva, mientras que Pumas presentó a dos refuerzos de cara a la apertura 2026. Se trata del argentino Luciano Herrera, proveniente de Newell's, y a Víctor Arteaga, proveniente de los Diablos Rojos del Toluca. Mientras que el River Plate hizo oficial este viernes la contratación de Ángel Correa, proveniente del conjunto de Tigres. Firma contrato hasta el 2029. Hasta aquí la información deportiva.
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0: 11 ya con 42 minutos en este Sabadaba a través de la comadre 104.5 puros éxitos y también por la aplicación iHeartRadio. Soy el Oski de la comadre.
1: ¡Otro gato!
0: Oiga, pandilla, en Facebook aparezco como el Oski de la comadre y todavía tienes chance. Unos minutillos más para que dejes tu voto en el tirititito de hoy. Fácil y sencillo, te metes a mi página de Facebook y checa las historias. Ahí está la publicación para que votes en esta mañana, ya sea por La Arrolladora o por el grupo Brindis. Brindis o La Arrolladora, que al momento, ¿quién lleva la delantera, mi compa Oski? Bueno, ya tomó la ventaja La Arrolladora. Pero, ahí van atrasito los de Brindis, así que esto puede cambiar en un ratito, ¿eh? Mientras, córrele y deja tu voto. Y en unos momentos hacemos el conteo final y sabremos quién se lleva la victoria. ¿Sale, vale? También recuerda dejar tu rola favorita de banda en la publicación de hoy. Igual ahí en mi página de Facebook. Ya son las 11:43 minutazos aquí en La Comadre 104.5 por los éxitos y también por la aplicación iHeartRadio. Soy el Oski, no me tardo.
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1: El internacionalista de Alianza Raúl Vargas Juárez analizó el llamado de

0: diplomático que hizo el gobierno de México y las acciones legales que se tomarán tras confirmarse la muerte de 17 mexicanos bajo la custodia y en operativos del Servicio de Migración y Control de Aduanas ICE en Estados Unidos.
1: Ha habido 14 mexicanos muertos en centros de detención y otros 3 en operativos mientras se les cuestionaba o eran perseguidos. Pues México ha decidido hacer o realizar demandas penales ante fiscalías estatales allá en Estados Unidos y el Departamento de Justicia de Estados Unidos para exigir la investigación de los responsables de estas muertes. También ha habido una solicitud formal del gobierno de México al alto comisionado de las Naciones Unidas para los Derechos Humanos, el señor Volker Türk, que tiene su oficina en Ginebra, pidiendo que investigue los hechos, los contraste con las obligaciones internacionales que tiene Estados Unidos en materia de derechos humanos.
0: El maestro en Derecho Roberto Rico Ruiz analizó la petición de vecinos de fraccionamientos del sur para crear el municipio 85 del estado de Hidalgo.
2: Personalmente, Lalo, pues bueno, me parece valioso que la ciudadanía se organice y lleve su solicitud ante el Congreso del Estado, porque ello nos obliga y obliga a las instituciones a reconocer un problema que ha permanecido sin solución por años. Y también considero que las expresiones despectivas dirigidas a los habitantes pues son inaceptables, sobre todo cuando se dan y se busca por parte de algunos funcionarios tratar de externar que aquella zona metropolitana, aquella región, pues se trata de un cáncer del estado. No es un cáncer sin duda alguna. Tenemos que focalizar perfectamente dónde estamos situados, que es una serie de necesidades que tienen más de 30 fraccionamientos y que requieren con urgencia la atención de 3 municipios específicos, y que se tenga la voluntad política por parte de los ayuntamientos de poder atender las necesidades que se tienen.
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0: 11:56 aquí en La Comadre 104.5 puros éxitos y también de forma digital por la aplicación iHeartRadio. Soy el Oski de La Comadre. Señoras y señores, ya viene más chisme en el tendedero del Oski, pero tenemos que hacer el conteo oficial de los votos entre La Arrolladora y el grupo Brindis. Gracias, mi comadre Gaby Flores. ¡Gaby! Ella vota por La Arrolladora. ¡Qué buena onda, mi comadre Gaby! De este lado, mi comadre Miri dice: muy buenos días, mi querido Oski. Que estés muy bien, cuídate mucho. Gracias, comadrita. Tú también, bonito fin de semana. Dice: yo dejo mi voto por el grupo Brindis. ¡Qué óvole! Ahí van. Van parejos, van tablas, pero tenemos más votos, así que esto no está todavía decidido. Vamos a ver por quién vota la demás banda. De este lado, Tres Joyas González, Yael Vázquez, Adán Ruiz, el buen Lalito García y Carito Soto apoyan a La Arrolladora. Pero también Oesel Olarte dice: yo dejo mi voto por el grupo Brindis. Señoras y señores, así cerramos la semana del tirititito de hoy. Por decisión del público, la canción ganadora que va a sonar a través de La Comadre 104.5 puros éxitos y también por la aplicación iHeartRadio es de La Arrolladora. Súbele y cántala conmigo. 11:57, hoy no más que rolón.
1: Porque no

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minutos aquí en La Comadre 104.5, puros éxitos. Y también por la aplicación iHeartRadio, claro que sí. Y ahí donde me ven ustedes, pandilla, que me ando echando michelas cada 8 días. Déjenme les cuento que una vez me aventé 6 años sin una gota de alcohol. Eso fue cuando iba en la primaria. Ya después terminé y valió quesadilla. Ya son las 12:12, mi gente. ¿A dónde le vamos a caer saliendo del jale?

0: bonito sabadito para todos los que van atrasito del volante, ¿verdad? Ahí conduzcan con mucho cuidado, por favor, ahí les encargamos. No queremos que nadie tenga un accidente. Y si alguien tiene un accidente, le damos pamba, ¿eh? Porque en verdad, ya es mucho si no se ponen las pilas. Ya son las 12 con 18 minutos aquí en La Comadre 104.5 Puros Éxitos y también por la aplicación iHeart Radio. Soy Eloski y en el Facebook estamos dejando todos, una rolita de banda que nos guste mucho ahí en los comentarios de la publicación de hoy. Y los demás tienen la tarea de dejar una calificación del 1 al 10. Por ejemplo, vamos a ver, dicen... Mi comadre Gaby Flores dice la canción Que te ruegue quien te quiera de la banda El Recodo.
1: ¡Ay! Quien te quiera.
0: Es que, a ver, vamos a calificar esta rola. Desde el principio... Todos la conocemos.
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0: Además ese gritito.
1: ¡Gritita!
0: Todos lo hemos aplicado. Es de esas rolas que pasan los años o que de generación en generación se las siguen aprendiendo. Y además, no sé ustedes, pero yo siento que fue de los mejores momentos de la banda El Recodo. Entonces le vamos a dar su merecido diecesote a mi comadre Gaby Flores.
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0: Y por supuesto, ahorita vamos a seguir calificando las rolas. Ustedes también dejen su calificación ahí en los comentarios. 12 con 19 a través de La Comadre 104.5 Puros Éxitos y también en iHeart Radio. Soy Eloski, no me tardo.
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1: Esta es la información deportiva. Anoche, con dos partidos, continuó la jornada 2 del torneo Apertura 2026 de la Liga MX. En la frontera, Tijuana derrotó 1-0 a León con anotación de Gilberto Mora al minuto 53 de penal, mientras que en el Estadio Azteca, el Atlante hizo su presentación en casa y ante su afición en esta temporada al empatar a 1 con el América, que se fue arriba en el marcador por conducto de Cristian Borja al minuto 21. Sin embargo, Pizzuto al 65 empató por el conjunto azulgrana. Hasta aquí la información deportiva.
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1: En este sabadito ya son las 12:47 aquí en La Comadre 104.5, puros éxitos, y también por la aplicación iHeartRadio. Soy Eloski, nos vamos al chisme en el tendedero de Eloski. Bueno, hoy más que chisme tenemos pues mucho trabajo con nuestros compas que andan lanzando estrenos por aquí por allá. Por ejemplo, mi compa Luis Ángel el Flaco, que estrena sencillo, esta canción que por cierto es muy especial para él y que está incluida en su más reciente producción titulada Tequila y Guaro. Es un homenaje a su amigo Jason Jiménez. La canción que se llama Aventurero, ahí se las encargamos. Otros que también andan estrenando son los chicos de la arrolladora Van de Limón, que también tienen nuevo sencillo. Y ahora nos presentan esto que se llama Mira Bebé, interpretada por Julio Jaro. Y bueno, pues para seguir, ¿verdad?, con esta rachita, Leandro Ríos y Lupillo Rivera a dueto. Así como lo escuchan, esta canción forma parte de Más Aferrado, el nuevo álbum de Leandro Ríos, y que es una producción que demuestra la evolución musical de nuestro compa El Penco. ¿Cómo la béisbol, ¿Cómo la béisbol? Ahora sí se pusieron las pilas, 12:48, seguimos en La Comadre 104.5, puros éxitos, y también en la aplicación iHeartRadio. Soy Eloski, regreso y te digo cómo me encuentras en el Face.
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1: En breve, inaugurarán la nueva estación de bomberos José María Morelos y Pavón en Pachuca. Lleva un avance del 99%, así lo informó el secretario de Infraestructura Pública y Desarrollo Urbano Sostenible, Alejandro Sánchez.
2: Pues esta importante obra, que es la nueva estación de bomberos, terminada prácticamente, la tenemos al 99.5%. Ya únicamente estamos terminando la adecuación del Boulevard Felipe Ángeles para accesos y salidas de los equipos de emergencia. Una inversión de 34.773.000 pesos.
1: En temas de ciencia y tecnología, Silvana Andrade, colaboradora de la revista Obsidiana, habló de la divulgación de la ciencia a través del arte.
3: Yo me dedico a hacer fotos en microscopio electrónico de barrido acá donde trabajo, que es el CICI. Tengo al lado un jardín botánico espectacular, así que tengo esa dicha de hacer microscopía, que obviamente es una técnica pues muy de muy difícil acceso, ¿no? Y eso es lo que a mí decía yo, bueno, ¿cómo hacemos para difundir, para que los niños vean la ciencia desde otro punto de vista, para acercar esa naturaleza que es muy difícil a veces de valorar?
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0: Así de rápido estamos llegando al final de otra hora a través de la comadre 104.5 Puros Éxitos y también por la aplicación Naked Radio. Soy el Oski de la comadre. Así me encuentras en el Facebook. Ya vamos por nuestra última hora juntos, Última hora juntos en este sabadito. Gracias por dejarme entrar a sus hogares, a sus áreas de trabajo, a sus autos. Dice de este lado, a ver qué dice. Bueno, la pregunta de hoy que tenemos en Facebook, precisamente estamos dejando canciones de banda que te gusten muchísimo, que sean tus favoritas. Vamos a ver qué dice la banda de este lado. A ver, vamos a elegir al azar. Mi querida Abby Reséndiz nos dice la canción de Disponible para mí de La Arrolladora. Híjole, ¿qué calificación le dan a esta rola, banda? Está muy buena, No, yo creo que sí, es de las fuertes de La Arrolladora. Es que tiene muchísimas. Si nos ponemos exigentes. No, así vamos a darle su diecesote, se lo merece. Dice de este lado mi querida Amelia Pacheco, la otra cara de la moneda, también de La Arrolladora. Pues mira, todavía siento que es mejor decisión la de Disponible para mí que la de La Otra Cara de la Moneda. Así que a esta le vamos a dar un 9, para no vernos tan mala onda. Ustedes también tienen que calificar las demás canciones, no me dejen solo. Ya es la 1 de la tarde en punto, aquí en La Comadre 104.5 Puros Éxitos y también en iHeartRadio. Soy Eloski, vamos a darle a la siguiente hora.
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1: La 1 de la tarde ya con 17 minutos aquí en La Comadre, 104.5 puros éxitos y también de forma digital por la aplicación iHeartRadio. Soy Eloski. Y sí, precisamente de lunes a viernes de 12 a 1 tenemos un ritual sagrado. Aquí todos de lunes a viernes de 12 a 1 nos conectamos y escuchamos La Hora de los Tigres del Norte. Obviamente disfrutamos de sus temazos, platicamos de su discografía, platicamos de dónde han estado o dónde se van a presentar nuestros ídolos, y también conoceremos más de sus vidas privadas y de su trayectoria. La 1 de la tarde ya con 18, regreso en un ratito con la nota loca del internet. Aquí en La Comadre, 104.5 puros éxitos y también por la aplicación iHeartRadio. Soy Eloski, no me tardo.
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0: A la misma hora, pero en el estadio TSM, Santos estará recibiendo al conjunto del Atlas. Para el día de mañana, cierra esta jornada 2, cuando Necaxa reciba a las 5 de la tarde a Rayados en el estadio Victoria, mientras que Pachuca a las 19 horas con 6 minutos estará recibiendo al Querétaro en el Hidalgo. Hasta aquí la información deportiva.
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0: Ya es la 1:43 PM aquí en La Comadre, 104.5 puros éxitos y también de forma digital gracias a la aplicación iHeartRadio. Yo soy el Oski de La Comadre, y les presento la nota loca del internet.
1: Oski, la gente está muy loca. ¿What?
0: Bueno, pues en Monterrey se está haciendo una colecta, ya que debido a las redes sociales, un señor se viralizó porque estaba repartiendo pedidos, pero lo estaba haciendo en la moto eléctrica de su hija. Y pues, ¿cómo se dieron cuenta? Pues porque era Rosita, ¿verdad? Entonces la banda, bien buena onda, empezó a hacer viral este video y empezó a abrir una cuenta y empezaron a organizarse para que el señor pudiera comprarse una moto y poder andar de aquí para allá repartiendo sus pedidos. ¡Qué buena onda, la verdad! En Acatlán, allá en Puebla, despiden a un despachador de una gasolinera por bañar a unos perritos callejeros. Pero lejos, o sea, a lo mejor sí no estuvo en lo

0: dijeron, ¿sabes qué? Jálate, vente para acá con nosotros. Necesitamos gente como tú.
1: La gente está muy loca.
0: ¡Rápidamente! Un fan debe de bajar 20 kilos en 3 meses. Todo porque Erling Haaland, el jugador noruego, dejó un comentario en su video que decía: si Erling Haaland comenta este video, me pongo a hacer ejercicio y bajo 20 kilos en 3 meses. Y Erling Haaland le contestó: pues empiézale ya. 1:45 seguimos en La Comadre 104.5 por los éxitos y en iHeart Radio. Soy Eloski, no me tardo.
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0: cosas con mi compa Angelito Quesada, ¿verdad?
1: ¡Ah, que la chinga!
0: 1:00 p.m. ya con 52 minutos a través de la comadre 104.5 puros éxitos y también por la aplicación Nighthead Radio. Yo soy Eloski, Eloski de la comadre. ¡Ahí nos vimos, banda! Se van a quedar este sabadito el resto de la tarde con mi comadre Sherlyn. Yo regreso hasta el lunes. Lunes a las 10 de la mañana nos escuchamos en el mismo lugar y con la misma gente. Saludos rápidamente para mi comadre Julieta Muñoz, que ya publica ahí ya comenta en la publicación de Facebook, que dice, ¿cómo dice? Deja una canción de banda y los demás le vamos a dar una calificación. Ella deja la canción de Somos los que somos y estamos los que estamos, mi compa. Sí, la letra está buenísima, su rola. No sé ustedes, banda, pero es que es de esas letras que te hacen pensar, que te hacen reflexionar, que te hacen

echarte una Kawasaki bien a gusto, reflexionando y pensando, ¿no? Todo lo que has pasado en tu vida. A ver, de este lado, ¿qué más? ¿Quién más? A ver, tenemos a mi comadrita Blanquita Martínez. Dice, yo propongo la canción de Historia Sin Fin de la banda Machos. Ay, mi comadre, bien romántica tú. No, hombre. El amor, el amor, el amor. ¿Cómo? ¿Qué calificación le dan a mi comadre? No, es que sí, está bien... bien enamorada, yo creo. Una de la tarde con 53 minutos. Cambio fuera, pandilla. Sayonara, bye bye, chaito, arrivederci. Un gusto que me hayan dejado entrar una vez más, una semanita más, a sus autos, a sus lugares de trabajo, a sus casitas. Gracias. Bonito fin de semana para todos, ¿eh? La pasan bien bonito. Pórtense mal, recuerden, pórtense mal, pero cuídense muy bien, ¿eh? Si van a salir a dar la vuelta, con mucho cuidado, tómense muchas fotos y ahí me las comparten a través de Facebook. Ahí me presumen a dónde fueron. Una de la tarde con 54. Son Los Ángeles Azules y Natalia Lafourcade. Se llama Nunca es suficiente para mí. Por cierto, hoy es el cumpleaños de mi compa Jorge de los Tigres del Norte. Felicidades, compa.

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pollitos viciosos, ¿cómo están esta bonita tarde de sábado? Espero que muy bien. Yo soy su amiga Sherlyn de Alba y estoy echando chismecito con ustedes de forma digital por iHeartRadio y también aquí en La Comadre 104.5, puros éxitos. Y mis compañitos, espero que estén listísimos porque en esta hora les comparto los comates.

0: 2 de la tarde con 17 minutos. Hola, hola, mis compañitos ticiosos. Yo soy su amiga Sherlyn de Alba y estamos juntos de forma digital por iHeartRadio y también aquí en La Comadre 104.5, puros éxitos. Y mis compañitos ticiosos, disfrutamos este temazo de Grupo Duelo titulado Para que ya no duela. Y oigan, les tengo una pregunta. ¿Sabían que pueden mandar audio súper fácil a través de su celular? Comadre, ¿sabías esto? Y déjame decirte que es lo más fácil del mundo. Tienes que descargar, obviamente, nuestra aplicación iHeartRadio, buscar nuestra estación, que es La Comadre 104.5 Pachuca, picarle el micrófono de La Comadre y grabar lo que quieras. 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Así que no lo pienses más y descarga ya nuestra aplicación iHeartRadio. Recuerda que no te cuesta ni un pesito. Regreso contigo a las 2:41. ¿Con qué crees? Pues con los comatips de esta hora. Así que no se los vayan a perder. Quédense conmigo de forma digital por iHeartRadio y también aquí en La Comadre 104.5, puros éxitos. Yo soy su amiga Sherlyn de Alba y son las 2 de la tarde con 18 minutos.
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1: Más información deportiva, la Liga MX anunció que Francisco Iturbide es el nuevo presidente ejecutivo, fue exfutbolista, era director de operaciones, mientras que Mikel Arriola seguirá al frente de la Federación Mexicana de Fútbol. Por otro lado, hoy se llevará a cabo el partido de campeón de campeones de la Liga MX cuando Cruz Azul se enfrente al Toluca en Carson, California, a partir de las 6:30 de la tarde, hora del centro de México. El ganador se enfrentará al Inter de Miami por el título de la Campeones Cup. Hasta aquí la información. Información deportiva.
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0: 2 de la tarde con 44 minutos. Disfrutamos este temazo de Los Invasores de Nuevo León con A Mí Que Me Quedó. Yo soy tu amiga Sherlyn de Alba y estoy contigo de forma digital por iHeartRadio y también aquí en La Comadre 104.5, puros éxitos. Y mis compañitos piciosos, espero que estén listísimos porque, ¿qué creen? Ya les traigo aquí los comatips de esta tardecita. Y es que aprovechar el fin de semana en casa es la mejor forma de recargar energía, comadre. Reducir el estrés acumulado de la semana y pues también dedicarle tiempo de calidad sin presiones ni gastos extra. Así que te traigo unos comatips sin salir de casa y disfrutar este fin de semana. Número uno y algo sumamente importante, establece límites tecnológicos. Desconecta que las notificaciones del trabajo y evita estar revisando el correo. Así que, por favor, súper importante, también aléjate de las redes sociales, pues por unas cuantas horas. Número 2. Rompe la rutina. Por favor, comadre, haz actividades distintas el resto de la semana. Cocina algo especial, cambia el orden de tus muebles, rompe los horarios habituales. Y el tercer comatip, ¿qué crees? Ese te lo suelto a las 2:53. Así que no te me vayas a mover. Quédate conmigo de forma digital por iHeartRadio. Y también aquí en La Comadre 104.5, puros éxitos. Yo soy tu amiga Sherlyn de Alba y son las 2 de la tarde con 45 minutos.
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2: Ricardo Arroyo, secretario de Medio Ambiente del municipio de Pachuca, informó sobre las atenciones veterinarias que se brindaron a mascotas de compañía en las diferentes colonias de Pachuca, como las campañas de esterilización.
3: Aquí estamos trabajando con la cuestión de las esterilizaciones y la vacunación de perros y gatos y los seres sintientes, ¿no? Estuvimos en el reloj precisamente hace como un mes. Precisamente tuvimos ahí pues gran cantidad de lomitos y de michis, de gatitos, que fueron a esterilizarse y a vacunarse tras la rabia, ¿no? Aparte, fueron a consulta, no nada más van para la cuestión de la esterilización y la vacunación, sino también van a consulta médica veterinaria, ¿no?
2: Legisladores hidalguenses aprobaron sancionar hasta con 3 años de prisión las terapias de conversión destinadas a modificar o reprimir la orientación sexoafectiva, la identidad o la expresión de género. Al respecto habla la diputada Mónica Reyes Martínez.
4: Se fortalece el delito de discriminación, armonizando sus elementos de tipo con los criterios prohibidos de discriminación previstos en la Ley Federal para prevenir y eliminar la discriminación, visibilizando la diferencia de conceptos de género, expresión de género, orientación sexual y característica sexual como un reconocimiento a las personas de la diversidad sexogenérica.
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2:53. Disfrutamos este temazo de los dos carnales titulado De Todas y de Nadie. Yo soy tu amiga Sherlyn de Alba y estoy contigo de forma digital por iHeartRadio y también aquí en La Comadre 104.5, puros éxitos. Y mis compañitos piciosos, espero que estén listísimos porque ya les traigo el último comatip de esta tardecita sobre cómo disfrutar vacaciones en casita. Bueno, tu fin de semana. Número 3. Planifica un momento de ocio, comadre. Agenda una actividad que disfrutes al máximo. Elige una película que quieras ver, lee un libro que tengas pendiente o practica tu pasatiempo favorito. Ya sabes que a mí me encanta compartirte estos comatips. Y es que un fin de semana en casa no es tiempo perdido. No. Es una inversión necesaria en tu bienestar mental y también físico que te permite iniciar la próxima semana con la mente en blanco, clara y el cuerpecito caribeño descansado. Claro que sí. Regreso contigo en la próxima hora, comadre, con la preguntita de esta tarde. Así que no te la vayas a perder. Quédate conmigo de forma digital por iHeartRadio y también aquí en La Comadre 104.5, puros éxitos. Yo soy tu amiga Sherlyn de Alba y disfrutamos de Colmillo Norteño y Banda Tierra Sagrada con El Bueno y el Malo. Son las 2:55.

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3:10. Disfrutamos este temazo de los Cadetes de Linares titulado El Palomito. Yo soy tu amiga Sherlyn de Alba y estoy contigo de forma digital por iHeartRadio y también aquí en La Comadre 104.5 Puros Éxitos. Y mis compañitos piciosos, recuerden que en esta hora les traigo la preguntita de esta tarde para que echemos chismecito. Son las 3:11.

0: 3 de la tarde con 16 minutos. Disfrutamos este temazo de los Tucanes de Tijuana con Andamos Ready. Yo soy tu amiga Sherlyn de Alba y estoy contigo echando chismecito en digital por iHeartRadio y también aquí en La Comadre 104.5, puros éxitos. Y mis compañitos ticiosos, les traigo una pregunta que está buenísimísima. ¿Qué es lo más tacaño, codo o amarrado que ha hecho un amigo o un conocido en una fiesta para no poner ni un solo pesito? ¡Chon, chon, chon, chon! Y es que, compañeros, ya es fin de semana, entonces se vienen fiestas y todo eso. Así que quiero que me cuentes qué es lo más codo, tacaño que ha hecho un amigo conocido. Recuerda que lo puedes hacer a través del micrófono de La Comadre, que le encuentras en nuestra aplicación iHeartRadio o también por Facebook. Búscame como Sherlyn de Alba, locutora de La Comadre 104.5 Pachuca. Yo regreso con información de iHeartRadio a las 3:40, así que no te me vayas a mover, quédate conmigo de forma digital por iHeartRadio y también aquí en La Comadre 104.5, puros éxitos. Yo soy tu amiga Sherlyn de Alba y son las 3 de la tarde con 18 minutos.
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2: Con más información deportiva, mientras que Pumas presentó a dos refuerzos de cara a la apertura 2026. Se trata del argentino Luciano Herrera, proveniente de Newell's, y a Víctor Arteaga, proveniente de los Diablos Rojos del Toluca, mientras que el River Plate hizo oficial este viernes la contratación de Ángel Correa, proveniente del conjunto de Tigres, firma contrato hasta el 2029. Hasta aquí la información deportiva.
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0: 3 de la tarde con 40 minutos, mis compañitos viciosos, disfrutamos este temazo del Coyote y su banda Tierra Santa con Árboles de la Barranca. Yo soy tu amiga Shirlyn de Alba y estoy echando chismecito contigo de forma digital por iHeartRadio y también aquí en la Comadre 104.5, puros éxitos. Y mis compañitos viciosos, oigan, les tengo otra pregunta. Ay, ustedes saben que yo soy bien preguntona. Así que déjenme decirles, ¿ya descargaron nuestra aplicación iHeartRadio? ¿Sí o no, compañeros? Y es que si no, déjenme decirles por qué la necesitan ahoritita ya en su celular. Primero, puede guardar tus estaciones y podcast favoritos al instante, usar el dial para descubrir qué es lo que suena cerca de ti y puedes ver la letra de las canciones en tiempo real. Además, ahí vas a encontrar el micrófono de la comadre. Así que, ¿qué estás esperando para descargar esta increíble aplicación, compayito? Recuerda que no cuesta ni un pesito. Regreso contigo a las 3:50 con respuestas a la preguntita de esta tarde, así que no te las vayas a perder. Quédate conmigo de forma digital por iHeartRadio y también aquí en la Comadre 104.5, puros éxitos. Yo soy tu amiga Shirlyn de Alba y son las 3:42.
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2: Óscar Sánchez del Área de Tránsito y Vialidad de Pachuca informó de las reparaciones de semáforos que no funcionan. Detalló que se hizo un recorrido en los semáforos ubicados en el Boulevard Nuevo Hidalgo.
3: Nos hemos abocado igual desde ayer estar en ese sector, lo que es Nuevo Hidalgo, con prismas y también a la entrada de Vías de Pachuca. Ayer ya fueron reparados esos semáforos para ingresar y salir a Vías de Pachuca. Ya está totalmente, fueron un gabinete que estaba totalmente apagado. Ya se cableó y se puso ya la fase normal para que tengan esa certeza. Todos los conductores que vienen, digamos, de Plaza Vértiz o los que vienen de México con dirección centro.
2: El doctor en Derecho Juan Escarra nos explicó sobre las herencias y en qué casos no se puede recibir.
4: El segundo caso que tenemos es por incumplir con la condición que en el testamento se establece, recordando que la condición es el acontecimiento futuro de realización incierta, porque no sabemos si se cumple o no se cumple. Entonces, si dependía la herencia de ese requisito específico y el heredero muere sin cumplirlo, el derecho se extingue. Tenemos un tercer caso, que es el de la incapacidad. Como ustedes recordarán, ya hemos hablado de algunos de los casos de la incapacidad, considerando que es por falta de personalidad, o sea que no está uno concebido al momento de la muerte del autor de la herencia, por haber cometido un delito contra el autor de la herencia, sus familiares, ascendientes, descendientes, etcétera.
1: Esto fue el avance informativo con Lalo Larrieta.
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3:50 PM, disfrutamos este temazo de Los Dos de Tamaulipas titulado Ayúdame. Yo soy tu amiga Sherlyn de Alba y estoy contigo echando chismecito de forma digital por iHeartRadio y también aquí en La Comadre 104.5, puros éxitos. Y mis compañitos piciosos, espero que estén listísimos porque, ¿qué creen? Ya tengo aquí respuestas a la preguntita de esta tarde. ¿Qué es lo más tacaño, codo o amarrado que ha hecho un amigo conocido en una fiesta para no poner ni un solo pesito? ¡Chan, chan, chan, chan! Pues por acá nuestro compañero Julián Ramírez nos dice: mi compa llegó a la carne asada con una bolsa de hielos a la mitad que le quedó de otra fiesta y con eso sintió que ya había cooperado para todo. También nuestra compañera Mari Rodríguez nos dice: en mi cumpleaños una amiga me dijo: te regalo la mitad de la cuenta de lo que consumí. ¡Ay! ¡Qué amable! ¡Oye! ¡Qué detalle! También por acá nuestro compañero José Martínez nos dice: un primo llegó pues a una fiesta con un six, se las tomó él solo y cuando se fue todavía se llevó otras dos latas que sobraban. Ay, no. Por acá nuestro Comaya Lupe nos dice: fuimos a cenar tacos en grupo, un amigo sacó pues la calculadora para ver cuánto le tocaba exacto por su taco de aire y no quiso ni poner para el refresco. Y nuestro compañero Paco González nos dice: un conocido come prometió llevar la carne asada y llegó con medio kilo de salchichas de las más baratas. No, compañitos, es que yo siento que si uno es codo con, o sea, con uno mismo, no me imagino cómo ha de ser con las otras personas. No, qué horror. Muchísimas gracias, mis compañitos, por animarse a contar. Regreso con ustedes con el chismecito musical la próxima hora. Así que no se me vayan a mover, quédense conmigo. Disfrutamos del Chapo de Sinaloa con Le Hace Falta Un Beso. Yo soy tu amiga Sherlyn de Alba y estoy contigo en digital por iHeartRadio y también aquí en La Comadre 104.5, puros éxitos. Son las 3:50 PM.

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4 de la tarde con 18 minutos. Disfrutamos este temazo de la Sonora Santanera y Carolina Ross titulado Pena Negra. Yo soy tu amiga Sherlyn de Alba y estoy contigo de forma digital para iHeartRadio y también aquí en La Comadre 104.5, puros éxitos. Y mis compañitos, si ya descargaron nuestra aplicación iHeartRadio, déjenme contarles sobre su función Memorias. De verdad, es buenísima. Tienes que obviamente tener la aplicación.

0: 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Así que, comadre, compadre, ¿qué estás esperando para descargar esta increíble aplicación? Yo regreso contigo a las 4:40 con el chismecito musical de esta tarde. Así que no te la vayas a perder. Quédate conmigo de forma digital por iHeartRadio. Y también aquí en La Comadre 104.5, puros éxitos. Yo soy tu amiga Sherlyn de Alba y son las 4 de la tarde con 19 minutos.
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0: 4 de la tarde con 40 minutos. Disfrutamos este temazo de La Adictiva titulado Después de ti, ¿quién? Yo soy tu amiga Sherlyn de Alba y seguimos echando chismecito juntos de forma digital por iHeartRadio y también aquí en La Comadre 104.5, puros éxitos. Y mis compañitos piciosos, espero que estén listísimos porque, ¿qué creen? Es momento de soltar el chismecito musical de esta tarde. Pues resulta y resalta que la arrolladora Banda de Limón de René Camacho presentó su nuevo sencillo titulado Mira Bebé, una propuesta que combina la fuerza de la banda sinaloense con el ritmo de la cumbia. Comadre, el tema compuesto por Edgar Barrera, Alex Hernández e Iván Gámez cuenta la historia de una mujer acostumbrada a jugar con los sentimientos de los demás hasta que se encuentra con pared. Alguien que le pone límites y prioriza el respeto y la sinceridad. Así que cuéntame, comadre, ¿ya la escuchaste? ¿Te gustó? Si no, tú cuéntame, cuéntamelo todo. Regreso a las 4:52. ¿Con qué crees? Pues con los primeros saluditos. Así que no te los vayas a perder. Quédate conmigo echando chismecito en digital por iHeartRadio y también aquí en La Comadre 104.5, puros éxitos. Yo soy tu amiga Sherlyn de Alba y son las 4:42.
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2: Erika Toledo, directora de la Comisión Estatal de Vivienda, informó los avances de la relocalización de las familias afectadas por la vaguada monzónica en octubre del 2025.
3: A continuación les voy a comentar cuál fue la ruta de acción desde el inicio de este proyecto de relocalización. Se determinaron 23 municipios de los 28 municipios afectados del estado. Se determinaron 23 en zona de riesgo y que requerían que tuvieran relocalización bastantes viviendas de diferentes localidades. Para esto estuvimos trabajando primero con un primer grupo de 18 municipios que requerían las viviendas a relocalizar. Continuamos con los siguientes 5 para completar los 23 municipios, atendiendo un levantamiento de viviendas afectadas en las zonas de riesgo por 2.866 relocalizaciones.
2: Abraham Mendoza Centeno, delegado de Programas del Bienestar en Hidalgo, dio a conocer los apoyos que se otorgaron a las familias afectadas por las lluvias del año pasado.
4: La estrategia se desarrolló en 3 etapas. La primera consistió en la atención inmediata de la emergencia, la segunda en el levantamiento del censo del bienestar y la tercera en la entrega de apoyos económicos y en especie a las familias afectadas. Cada una de estas etapas respondió a un mismo propósito: atender primero la emergencia, conocer directamente las afectaciones registradas en cada vivienda y posteriormente entregar los apoyos de manera directa a quienes resultaron afectados.
1: Esto fue el avance informativo con Lalo Larrieta.
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4 de la tarde con 50 minutos. Disfrutamos este temazo de los rojos titulado Etapa Viajera. Yo soy tu amiga Sherlyn de Alba y estoy contigo de forma digital por iHeartRadio y también aquí en la Comadre 104.5. Puros éxitos. Y mis compañitos piciosos, espero que estén listísimos porque ya tengo aquí los primeros saluditos de este sábado. Quiero mandar un saludo súper especial a nuestra comadre Lorena Peralta que nos está escuchando en La Loma. También a nuestro compañero Iván Cabrera que nos escucha en San Cristóbal. A nuestra comadre Erika Figueroa que nos escucha en Francisco y Madero. Y también a nuestro compañero Mau Leiva que nos está escuchando hasta Nopalcalco. De verdad, compañitos, muchísimas gracias. También quiero mandar un saludo súper especial a todos nuestros compañitos del transporte. Y también a quienes están chambeando. Sí se puede, compañitos, ya vamos por menos. Ya saben que les mando un fuerte totote abrazo de oso polar porque ya se siente frío. Y también un besote bien tronadísimo. Y no se me vayan a mover, sigan conmigo porque en la próxima hora les traigo el datito curioso del día. Así que quédense de forma digital para iHeartRadio y también aquí en la Comadre 104.5, puros éxitos. Disfrutamos de Banda Clave Nueva con Cual Adiós. Son las 4:51.

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5:09, mis compañitos piciosos. Disfrutamos este temazo de Julián Álvarez titulado Terrenal. Yo soy tu amiga Sherlyn de Alba y estoy echando chismecito contigo de forma digital por iHeartRadio y también aquí en La Comadre 104.5, puros éxitos. Y mis compañitos, no se les pase que en esta hora les traigo el datito curioso, así que ¡súbele, comadre!

0: 5 de la tarde con 16 minutos, disfrutamos este temazo de Ben Muñoz titulado Piedras a la Luna. Yo soy tu amiga Sherlyn de Alba y estoy contigo de forma digital por iHeartRadio y también aquí en La Comadre 104.5, puros éxitos. Y mis compañitos viciosos, espero que estén listísimos porque ya les traigo el datito curioso de esta tarde. ¿Sabías qué? Para filmar Kilómetro 31, esa película del 2007, esa película de terror mexicana, fue una de las más taquilleras. Y es que el equipo tuvo que bendecir el set por la vibra tan pesada que se sentía. Compañitos, si te gusta el cine, este dato está muy interesante. Filmaron de noche en las locaciones reales de la Ciudad de México, como el desierto de los Leones y los túneles del drenaje profundo. El ambiente se puso tan denso, pero comadre, tan denso, con ruidos extraños y sombras que se movían solas, que la producción llevó a un sacerdote para bendecir el lugar y calmar los nervios del equipo. ¡Chon, chon, chon, chon! Y aquí, comadre y compadre, yo te pregunto, ¿sabías esto? ¿Ya viste esa película? ¿Te gustó? ¿Sí? ¿No? ¿Te dio miedo? ¿Sí? ¿No? Tú cuéntame. Regreso contigo a las 5:41 con información de nuestra página oficial. Así que no te me vayas a mover, quédate conmigo de forma digital por iHeartRadio y también aquí en La Comadre 104.5, puros éxitos. Yo soy tu amiga Sherlyn de Alba y son las 5:17.
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0: 5:41, mis compañitos piciosos. Disfrutamos este temazo de Grupo Duelo titulado Puño de Diamantes. Yo soy tu amiga Sherlyn de Alba y estamos juntos de forma digital para iHeart Radio y también aquí en La Comadre 104.5, puros éxitos. Y mis compañitos, oigan, ¿ya se metieron a nuestra página oficial acomadre.mx? 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Regreso contigo a las 5:51 con más saluditos. Así que no te los vayas a perder. Quédate conmigo de forma digital por iHeartRadio y también aquí en La Comadre 104.5, puros éxitos. Yo soy tu amiga Sherlyn de Alba y son las 5:42.
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5:51. Disfrutamos este temazo de la arrolladora titulado Si las miradas mataran. Yo soy tu amiga Sherlyn de Alba y estoy echando chismecito contigo de forma digital por iHeartRadio y también aquí en La Comadre 104.5, puros éxitos. Y mis compañitos piciosos, espero que estén listísimos porque, ¿qué creen? Es momento de más saluditos. Quiero mandar un saludazo a nuestra comadre Brenda Beltrán, que nos está escuchando en el Tezontle. También a nuestro compadre Fabián Trejo, que nos escucha en Bosques del Peñar. Y a nuestra comadre Chío Rosales, que nos está escuchando en Forjadores. De verdad, muchísimas gracias, mis compañitos piciosos, por mandar sus mensajitos. Ya saben que les mando un

fuerte totote. Abrazo de oso polar, porque ya se está sintiendo frío. Y también un besote ¡mua! Bien tronadísimo. Y sigan conmigo porque en la próxima hora les traigo el datito feliz de la semana. Así que no se lo vayan a perder, ¿eh? Quédense conmigo de forma digital por iHeartRadio y también aquí en La Comadre 104.5, puros éxitos. Yo soy tu amiga Sherlyn de Alba y disfrutamos este temazo del fantasma y los dos carnales. Son las 5 de la tarde con 52 minutos.

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